0: preciosa canción.
1: Gracias, mi Tere.
0: Compuesta por Juan Manuel Flores.
1: Esta gorra es americana, Tito. Ha venido, tiene muchos kilómetros. Toma ya. Vamos a cantar un poquito por Huelva, los fandanguillos del siglo XXI. Entre mis manos.

cantante, porque está a la izquierda y a la derecha. Tenemos aquí uno de los músicos con más experiencia, con más arte y con el corazón más grande. De Madrid, por lo menos, mira qué grande Madrid. José Luis López, maestro al violonchelo. Gracias, maestro. Gracias.

técnico de sonido, José de Aral. Y por último, en unos años será un genio de la guitarra, seguro, estoy segura, David Aral. Os quiero. Gracias, Pepi, gracias, Antonio. Familia Romero. ¡Viva este pueblo! ¡Viva este pueblo y este teatro! Gracias, Fran. Gracias, teatro. Gracias, Ayuntamiento de Aral.

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Y por Fandangos nos vamos ahora con José Palanca.

José Palanca, cuyo nombre de pila era José Lebrón López, fue un cantaor payo, nacido en Marchena, allá por el año 1904, y que fallecía en 1976. Se dio a conocer en su tierra natal, siendo muy famoso por sus fandangos muy personales, dándoles un estilo creativo muy bonito, que se fue divulgando y copiando por muchos artistas de esta profesión flamenca. En 1931 se presenta en el Circo Price de Madrid, dándole a conocer con el siguiente anuncio: presentación del as moderno o el divino Palanca. Este mismo año también canta en el Gran Teatro Metropolitano y realiza dos giras por la geografía española, junto a Angelillo, y se anuncia como renovador del fandanguillo. Continúan sus actuaciones, muchas de ellas con Angelillo, hasta 1936.

En 1944 participa en la Semana Flamenca, que se organiza en el Teatro Fuencarral de Madrid, con Pepe Marchena. En 1947 participa en el espectáculo Pasan las Coplas, como las actuaciones en 1965 en el segundo concurso nacional de cartageneras y su participación en el elenco Solera, como invitado de honor. Realiza una amplia discografía donde nos deja un buen largo de estilos de cantes. En su tierra natal, en 1974, se celebró en el cine Planelles un homenaje que se tributó en presencia del RR de los Palacios, Juan de la Loma, Antonio Canillas, el perro de Paterna, Diego Clavel y Juanito Maravillas, entre tantos amigos del cante flamenco.

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Que fue la primera vez que a mí me diste un beso. 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Mira, pase lo que pase, aunque se hunda el firmamento, aunque tu nombre y el mío lo pisoteen por el suelo, aunque la tierra se abra y aun cuando lo sepa el pueblo y ponga nuestra bandera de amor a los cuatro vientos, sígueme queriendo así, tormento de mis tormentos. ¡Ay, qué alegría y qué pena quererte como te quiero!

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0: también llamados cantes de Levante. Toñi, ¿qué nos vas a cantar?
1: Pues voy a hacer un cante por Taranta y Levantica.
0: ¿Has visto la pulpita que lleva su candil?
1: La pulpita está sembrada, está sembrada.
0: Quiere bajar a la mina.
1: Bueno, yo creo que lo que va a hacer es un poquito bailar. Le vamos a quitar luego el casco y se va a poner a bailar un poquito.
0: Sí, os la dejo aquí.

Se ha olvidado España y siendo cada vez al extranjero se vuelve uno más español aún. Ya sabe usted que yo he vivido aquí toda mi vida y que mi madre, mi mujer, mi hermana y mis niños son de aquí. Pero ya verá usted, cuando si usted se va al extranjero, cada vez se vuelve uno más español.

¡Vamos, Miguel! ¡Ole! ¡Con la castaña! ¡Así se toca! ¡Ole! ¡Vamos allá, Miguel! ¡Tengo que cantar el disco barcelonés! ¡Ole!

Aquella copla que escuchamos aquel día, sin saber quién la cantaba ni de qué rincón salía, pero qué estilo, qué duende, qué sentimiento y qué voz. Creo que se nos hartaron las

No vayas a figurarte que esto va con intención. Tú sabes que por ti tengo clavado en mi corazón el querer más puro y firme que ningún hombre sintiera, por la que Dios un trino le entregó de compañera. Pero es bonita la copla y entra bien por soleares. 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Porque ese mimbre de luto que no levanta su voz, que en 6 años no ha tenido contigo ni un sí ni un no, que anda como una pavesa, que no gime ni suspira, que se le llenan los ojos de gloria cuando nos mira, que me crió con su sangre, que me llevaba la mano para que me santiguara como todo fiel cristiano, y en las candelas del hijo consumió su juventud cuando era 40 veces mucho más guapa que tú. 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Con cabeza si tu conciencia se aprende esta copla mía, muy semejante a aquel cante que escuchamos aquel día, sin saber quién lo cantaba ni de qué rincón.

0: Con la voz de mi alma extraemos esta toná en la voz de Jesús Castilla.
1: Vamos allá.
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cantando, canta Manuel.

se hizo de los jueces justos, de las ciencias y letras, de las mezquitas de naranjos, de los florecientes regadíos, de las Sevilla, Córdoba, Málaga y Granada, arábigas. Queda el Guadalquivir, liso vientre de mujer, cubierto de verde túnica, uniendo pasado y presente en un mismo lamento, arrastrado a lo largo de 650 kilómetros, siempre al encuentro de África, tan presente.

0: ahí, así se canta.
1: El Miguel de la Huerta, por Guajiras, a la guitarra, Antonio Serrano.

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su figura se movía con majestad y con estilo al son de las alegrías cuando bailaba estampío. Sentó cátedra en su arte y aquellos que lo imitaron fueron recorriendo el mundo y con su escuela triunfaron.

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1: De raza pura gitana.
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silencio que media entre dos músicas no es un vacío, sino una pausa elocuente que nos prepara para recibir lo que viene con mayor claridad.

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silencio que media entre dos músicas no es un vacío, sino una pausa elocuente que nos prepara para recibir lo que viene con mayor claridad.

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cordiales, amigas y amigos del flamenco. Bienvenidos a este rincón sonoro donde cada semana abrimos las puertas del alma honda. Aquí, en el tablao del viñero, el tiempo parece detenerse para dejar que hablen los cantes antiguos, los que nacen de la experiencia, de la memoria y del pulso vivo de nuestra tierra, y también, por supuesto, los cantes nuevos de ahora. Os habla José Manuel Soria, este humilde locutor de pueblo, que no de barrio ni de provincias. Hoy volvemos a encender la candela del arte para que la emoción nos guíe, porque cada programa es una invitación a recorrer un sendero distinto, a veces de bruma, otras de luz, pero siempre verdadero. En este universo que es el flamenco, cada palo es una forma de contar la vida, cada voz un territorio, cada guitarra un latido. Y nosotros, humildes caminantes, nos dejamos llevar por ellos para comprender mejor lo que somos y lo que fuimos, para sentir ese temblor que solo este arte sabe despertar. 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Y dicho esto, vamos a abrir compás. Vamos a dejar que la fiesta gaditana alegre y salinera sea quien nos dé la bienvenida musical en el día de hoy. Arrancamos con Filo de los Patios y estas alegrías.

0: tema lleno de frescura y compás extraído de su disco Flamenquería, disco del año 2015.
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0: Seguimos avanzando en este viaje íntimo por los senderos del flamenco. Y ahora nos detenemos en un territorio donde la noche respira hondo y la guitarra se convierte en faro. Porque hay músicos capaces de detener el tiempo con un solo rasgueo. Guitarristas que no solo tocan, cuentan. José Almarcha, el guitarrista de Tomelloso, es de esos. Formado, premiado, buscado en escenarios de dentro y de fuera, José Almarcha Márquez ha logrado algo muy difícil: que su guitarra tenga una personalidad propia. En sus manos, el toque no es solo técnica, es memoria, es tierra, es madurez, es impulso. Suena a tradición y al mismo tiempo abre ventanas nuevas. Y en este corte, titulado Alejandra, incluido en sus Cantes de la Madrugada, la emoción se ensancha aún más porque se suma la voz profunda, flamenca y verdadera de Loreto Diego. Una unión que late, que busca y que encuentra. Les dejamos con el toque de José Almarcha.

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1: Y del toque contemporáneo y sensible de Al Marcha, nos vamos ahora a un pilar de la memoria viva del flamenco. Porque escuchar a Pepe el de la Matrona es viajar a una época donde el cante se aprendía de boca a boca, en reuniones largas, con verdad y con paciencia, donde cada tercio era un acto de respeto. Pepe fue guardián del estilo, maestro de la palabra flamenca, dueño de una voz que sabía decir sin gritar y levantar sin apelar al exceso. La soleá, con él, se hacía iglesia, silencio, hondura. Y si a eso le sumamos la guitarra fina, precisa y sabia del maestro Manolo de Huelva, hablamos de un documento sonoro irrepetible. Les escuchamos en una grabación en directo en la que la calidad pues no es muy buena. Tenemos que tener en cuenta que nos estamos viajando muchos años atrás. Y les vamos a escuchar, como decía, en directo, a Pepe el de la Matrona, acompañado por Manolo de Huelva, haciendo una soleada.

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0: 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José Maldonado Maldonado fue un cantaor gitano, de esos de los grandes artistas del cante flamenco, conocido con el nombre artístico de Pepe Albaicín. Nació en Granada en el año 1927, en una familia de aficionados al flamenco. Se presentó a los 14 años en una velada jonda de la vieja Plaza de Toros del Triunfo, comenzando así su vida profesional.
1: A mi compadre Pirini de Granada como buen aficionado del cante grande. ¡A vaya Miguel! ¡Ole del arte!

arraigado en Granada y con una treintena de discos grabados, siempre ha demostrado su temple y pureza de seguirillero y amante de la soleá. Fue el mejor cantaor gitano granaíno que interpretaba los cantes por derecho. Y solo él canta el romance de la luna a luna, como Zambra, Antonio Torres Heredia, y la baladilla de los tres ríos, por milongas y la casada infiel, por tientos, con cierta indignación de los lorquianos y complacencia de la gente sencilla que ama la unión de los romances y la música del pueblo. Vertió parte del romancero gitano de García Lorca en serranas, tientos y fandangos.

desde Málaga, donde el mar se confunde con el cielo y el aire huele a jazmín y compás, nos llega la voz de un amigo de alma clara y oído fino. Cada semana, Kiko nos abre su corazón flamenco y nos deja tres nombres, tres artistas que laten al ritmo del duende y la emoción. Escuchémosle, porque cuando Kiko habla de arte, hasta el silencio se queda a escuchar. ¡Adelante, Kiko!

Hola, se llama soy tu amigo Kiko. Te voy a recomendar estos tres artistas flamenco. Antonio Tecanilla. Ya no lo mató. Y Manuel Vallejo. Para que lo pongas este sábado.

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1: Continuando con las recomendaciones de Kiko, seguimos ahora con otro grande, Chano Lobato. En esta ocasión lo escuchamos interpretar un mirabrás, un cante gaditano con un sabor muy particular. El mirabrás es un palo lleno de alegría y ritmo, y Chano Lobato sabe darle esa chispa especial que lo convierte en único. Es un cante perfecto para resaltar la tradición festera de Cádiz, pero con la profundidad del flamenco.

Cerramos la sección de Kiko con una de las grandes voces del flamenco, y que a mí particularmente pues se trata de una de esas personas que más me gusta, Manuel Vallejo. Su voz es inconfundible y su manera de interpretar la soleá es impresionante. Esta soleá de Triana, como la que vamos a escuchar ahora, es un cante que refleja la fuerza y la profundidad de este estilo flamenco. Vallejo es capaz de expresar en su voz toda la hondura y la riqueza emocional de este palo. Una auténtica joya de Triana.

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malagueña de Antonio Peña.

0: Llegamos al final del programa y toca despedirnos. Y lo vamos a hacer con Fandangos. Ha sido un placer compartir estos 60 minutos flamencos con todos vosotros. Os esperamos dentro de 7 días en un nuevo programa de El Tablao del Viñero, aquí en tu estación de radio favorita.
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0: Saludos a todos. Abrimos ahora la Posada del Pillayo, un espacio donde el flamenco toma la palabra y se muestra tal como es, con su historia, su emoción y su manera única de contar a vida. 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
2: Vamos a escuchar ahora este tema, dicho con conocimiento y respeto por el

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2: Toma con este tema que se explica mejor sonando.

0: del disco La Voz de mi Alma extraemos esta toná en la voz de Jesús Castilla.
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en los huesos del bosque, que son como cristales rotos sobre el salpicadero, en la hondura del fango o en la ciénaga, donde las ranas brillan como ortigas, crecen los esqueletos sobre animales muertos que riegan las raíces y son enfermedad, trigo para la muerte, desfiles de silencio que ahogan los tambores. Ya llegado a su sangre, el corazón del bosque se envenena bajo la piel del mono. La infección es del aire y avanza por el agua. Es pasto en la basura y en los charcos de amianto que ahora lamen las vacas en Jaipur. 600.000 pulmones serán aire podrido en las calles de Delhi. Después serán el fuego y la ceniza, ascuas sobre los ríos, restos de carne y muerte que camina hacia el mar en busca de otras bocas. Todo sucede al mismo tiempo.

La mujer de las horas detenidas se desploma en el suelo del lavabo. Los recuerdos se apagan. Son luces que se intuyen en la costa. Farolas encendidas que dibujan la línea del naufragio. El cofre de cartón que los guardaba se vuelve un laberinto. Los trajes entallados se confunden.

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0: Saludos a todos. Abrimos ahora la Posada del Pillayo, un espacio donde el flamenco toma la palabra y se muestra tal como es, con su historia, su emoción y su manera única de contar a vida. Durante las próximas dos horas les vamos a acompañar con una selección cuidada de flamenco, recorriendo las grandes voces, los estilos que han marcado época y esos cantes que siguen teniendo sentido hoy porque nacen de la verdad y de la experiencia. Aquí el flamenco no es solo música, es memoria, es identidad y es una manera de entender el mundo. 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Y eso es lo que compartimos cada tarde con ustedes. 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
1: Alegría.
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2: Vamos a escuchar ahora este tema, dicho con conocimiento y respeto por el estilo.

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2: Toma con este tema que se explica mejor sonando que contándose.

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los huesos del bosque, que son como cristales rotos sobre el salpicadero, en la hondura del fango o en la ciénaga, donde las ranas brillan como ortigas, crecen los esqueletos sobre animales muertos que riegan las raíces y son enfermedad, trigo para la muerte, desfiles de silencio que ahogan los tambores. Ya ha llegado a su sangre, el corazón del bosque se envenena bajo la piel del mono. La infección es del aire y avanza por el agua. Es pasto en la basura y en los charcos de amianto que ahora lamen las vacas en Jaipur. 600.000 pulmones serán aire podrido en las calles de Delhi. Después serán el fuego y la ceniza, ascuas sobre los ríos, restos de carne y muerte que camina hacia el mar en busca de otras bocas. Todo sucede al mismo tiempo.

La mujer de las horas detenidas se desploma en el suelo del lavabo. Los recuerdos se apagan. Son luces que se intuyen en la costa. Farolas encendidas que dibujan la línea del naufragio. El cofre de...

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Soy Julio Madrid y para terminar de escuchar este CD he seleccionado una canción que es la primera que yo grabé cuando empezaba. Deseo que sea de vuestro agrado. Atentamente y muchas gracias.

0: Patricia Vela. A la jácara, jácara, jacarandosa, sanjuanera es mi niña, cara de rosa, que a la luna desquicia y el sol la cela, y se llama Patricia Vela. Hay nobleza en su nombre que Roma adora, y apellido de torre, granaína y mora. Al verde, verde, verde romero, su ángel de la guarda es un trianero, que la lleva y la trae del verde aljarafe al celeste sendero. Que por eso mi niña de voz de anhelo, siempre cuando nos canta, hace como el cachorro, mira pa'l cielo. Querida Patricia, tu voz es el arco iris donde múltiples tonalidades musicales se funden para traernos la paz al escucharte. Después que alguna tempestad pudiera desasosegarnos, oírte cantar es templar el alma y arrebatar los sentidos, contradicciones que sólo tú puedes darnos, porque es tanta y tanta la lava ardiente que brota del volcán de tu garganta, que es difícil permanecer impasible cuando nos quemas y nos acaricias con tus canciones. La copla en tu voz es más que bandera, es una insignia del buen gusto y la elegancia sobre un escenario. Tienes tanta prestancia cuando sales a actuar que las plazas, ya sean de San Francisco o del Altozano, parecen decorados de cartón piedra ante tanta majestad. Ya estás entre las grandes, y como las grandes, reúnes el arte de los que te dieron el ser, la humanidad y la sencillez de la gente de tu pueblo, y un gran corazón que Jesús te dio, desde esa atalaya hermosa, desde donde protege a Sevilla. Dos monumentos tiene San Juan, recortados en el nimbo del cielo azul, una voz diamantina que es una estela, dos monumentos, dos, el corazón de Dios y Patricia Vela. Con todo mi cariño, tu siempre amigo, Juan Pablo Uceda.
1: 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Al mágico mundo de blancas y negras sobre un pentagrama. Planeta celeste con flores de danza, con mares de copla, montañas de ritmo, conciertos de razas que giran y giran por esta galaxia de música y música.

Ay, cómo se lamenta el Guadalquivir, madre. 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

con todo mi cariño y respeto, al maestro de maestros, el genio del universo, el cante flamenco, don José Pepe Marchena.

en los huesos del bosque, que son como cristales rotos sobre el salpicadero, en la hondura del fango o en la ciénaga, donde las ranas brillan como ortigas, crecen los esqueletos sobre animales muertos que riegan las raíces y son enfermedad. Trigo para la muerte, desfiles de silencio que ahogan los tambores. Ya llegado a su sangre, el corazón del bosque se envenena bajo la piel del mono. La infección es del aire y avanza por el agua. Es pasto en la basura y en los charcos de amianto que ahora lamen las vacas en Jaipur. 600.000 pulmones serán aire podrido en las calles de Delhi. Después serán el fuego y la ceniza, ascuas sobre los ríos, restos de carne y muerte que camina hacia el mar en busca de otras bocas. Todo sucede al mismo tiempo.

La mujer de las horas detenidas se desploma en el suelo del lavabo. Los recuerdos se apagan. Son luces que se intuyen en la costa. Farolas encendidas que dibujan la línea del naufragio. El cofre de cartón que los guardaba se vuelve un laberinto. Los trajes entallados se confunden con zapatillas viejas. Y los rostros son puertas de salida. Escaleras que llenan los borrachos. Aceras subterráneas. Curvas que son paredes. Toda la angustia elige el mismo tiempo. El diluvio que llena de barro los colchones, la desembocadura, su agonía de oro que acaba en los tumultos. Todo ya es parte de la misma herida. La noche con sus bordes, los viajeros que guardan la llave de la luna, el paisaje nocturno y el relámpago, la tormenta y el duelo, los amantes que sienten en los labios un sabor parecido.

Pero esto, aparte de muy dramático y triste, tiene un compás muy difícil de contar, ¿no? Pero Pulpita se sabe por siguirilla una manera muy divertida. Hace así, con pan y morcilla. Pan, pan, pan, con morcilla, morcilla, pan, pan.

año 1991. Escuchamos a Itoli de los Palacios, acompañado a la guitarra por José Luis Postigo, cantando esta hermosa granaína.

Saludos, amigos del flamenco. Muchas gracias por estar una semana más en esta cita con el flamenco, en el tablao del viñero, juntos para compartir la próxima hora disfrutando de las mejores voces del panorama flamenco. El flamenco de ayer y el flamenco de hoy, con los artistas que están triunfando por todos los rincones de España. Arrancamos el programa de hoy con esta interpretación magistral de El Niño de Agujetas,

Nuestro siguiente artista, El Cigala, aunque español, tiene también la nacionalidad dominicana desde 2014. Es Diego, resultado de una disputa familiar producida por su padre y su tío en la pila bautismal, y Cigala, apodo que recibió de los hermanos Losadas, que eran guitarristas. Lo escuchamos con este tema, Más oscura que la noche. 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
1: Nos vamos ahora hasta la Peña Flamenca Antonio Mairena, donde hace unos años se realizaron unas jornadas flamencas, y vamos a disfrutar de tres maestros que pasaron por estas jornadas. Vamos a escuchar a Andrés Márquez, seguido por El Cumbrero y Antonio Peña. Comienza precisamente Andrés Vázquez cantando por Soleá.

malagueña de Antonio Peña.

Nace Juan de la Loma, según acta de nacimiento, el 8 de julio de 1913, en el cortijo El Trapiche, zona de Entre Ríos, Mijas. Se crió en La Loma, colindante con el municipio de Fuengirola, donde fue a vivir con 9 años. Hijo de Juan Gambero Blanco y María Martín Medel, su nombre artístico fue El Niño de la Loma y posteriormente sería conocido como Juan de la Loma.

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2: Manuel Torres Sánchez, niño de Osuna, nació el 1 de octubre de 1931. Recordaba que siendo niño en su pueblo, a petición de la dueña fue a cantar a la pensión donde se alojaba el sevillano y terminando su cante, este le dio 5 duros. También, con apenas 12 años, se desplaza a Puente Genil, en donde precisamente coincide y alterna en el cante con el también chiquillo entonces Antonio Fernández Díaz Fosforito. Con 14 o 15 años, se fue a Málaga a buscarse la vida. Allí conoció a un guitarrista que lo llevó a la venta los platillos y fue allí donde empezó a ganarse la vida como cantaor. Después de la guerra, la época de los cafés cantantes había pasado, pero había ambiente en las reuniones de cuartillo y era casi la única forma de vivir del flamenco. Un chófer lo animó a ir a Granada, donde llegó con 17 años para no irse jamás. El sello personal que imprimía a su brillantísima y caracterizada voz, especialmente dotada para el flamenco, unido a la seriedad y rigor con que ejecuta los cantes y su enorme calidad, no solo artística sino también humana, le hicieron granjearse la amistad, el respeto y la admiración de cuantos le conocían, y sobre todo de los flamencos y de la afición. Aquí, en el tablao del viñero, lo disfrutamos cantando por tientos.

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1: Hasta tierras malagueñas nos vamos ahora, donde Kiko nos tiene preparada una nueva selección de artistas para hoy. Hola Kiko, cuéntanos aquí, ¿qué artistas, qué voces del flamenco nos has escogido para el programa?
2: Buenas tardes, José Manuel. Ahí va para tu programa del tablao del viñero, mis recomendaciones flamencas. Argentina, Samuel Serrano y Chiquetete y Pepe Pinto.
1: Muy buena elección. Pues nada, vamos a ello. Una de las grandes voces del flamenco actual es, sin lugar a dudas, Argentina. Desde Huelva, con una fuerza y sentimiento únicos, nos llega esta grandísima voz en el flamenco. Disfruta de su magia y déjate llevar por su duende.

Otra de las recomendaciones que Kiko nos hacía para el programa de hoy era Chiquitete, un artista que tenía una inconfundible voz. Con su estilo único y personal, ha sabido fusionar el flamenco más puro con su propia sensibilidad, creando un sonido que sigue emocionando a generaciones. Disfruta de este maestro del cante.

Radio Trasus llega ahora el Cante Puro de Samuel Serrano, una joven promesa del flamenco con una voz que nace del alma y nos lleva a las raíces más profundas del género. Prepárate para sentir flamenco en su estado más

Y para finalizar las recomendaciones que Kiko nos traía para el programa de hoy, vamos ahora con la voz de Pepe Pinto, un maestro que supo conquistar el género con su cante profundo y su estilo elegante. Disfruta de la esencia del flamenco con este grande del arte jondo.

0: Kiko, muchas gracias por tu recomendación, por tu gran saber, por tu entendimiento y conocimiento del flamenco. Nos escuchamos en 7 días.
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Y por fandangos nos vamos a despedir por el día de hoy. Ha sido un placer compartir esta hora con todos ustedes y os emplazo a que dentro de 7 días volváis a estar aquí para disfrutar del mejor flamenco en la sintonía de vuestra radio favorita. Me despido ya de vosotros y, como he dicho hace un momentito, nos vamos con fandangos en la voz de Porrina de Badajoz. Hasta dentro de 7 días.

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Simpatía a raudales a esta hora en la radio. Dale, maestro, que ya hemos vuelto. A este pedacito de radio lo llamamos Feria de Coplas, con permiso de esta emisora. En los próximos minutos, aquí y ahora, la canción española, la que da gustito oírla. Va por ustedes, santos, que son ustedes unos santos.

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Recibimos a esta hora un amigo nuestro, un amigo de la radio, se llama Antonio Vargas Heredia. Le dicen el rey de la raza Calé. Yo le doy permiso para que entre a su casa, a su programa. Amo Antonio, ese arte.

Saludamos a los amigos de Badajoz, Salamanca, Cádiz, Sevilla, Madrid, Jaén, Murcia, Alicante. Ellos también escuchan con amor y cariño. Acaba de nacer una niña en Sevilla. La han puesto por nombre Maribel. Luego será Pasión y Deseo. Luego será Isabel Pantoja. Sus grandes coplas. Esta es una de ellas. Ha nacido una niña en Sevilla.

Somos el John Wayne de la canción española. Las bonitas y las canciones desconocidas. Estos aplausos va para ella. Una chica que está despuntando ahora en esto de la copla. Es nueva, está empezando. Se llama Sandra Cabrera. A mí me gusta cómo canta.

0: Copla, copla de mi España.
1: Aquí, contentos, paseando por el Prado a esta hora.
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1: Vamos, Imperio Argentina.

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0: Ay, las coplas, las bonitas. Arrieritos somos. Y en la radio nos encontramos. Toma nota, Carlota. Tenemos las coplas todas preparadas, enlazadas.
1: Mis

aquí. ¡Feria de Copla! Para triunfar en esta vida sin ayuda y sin dinero, te lo vamos a contar en forma de coplas. Es el gran angelillo. Cosillas para tener en cuenta en la vida. Triunfar sin recomendaciones, sin dinero, ¿es posible?

pregonando buenos sonidos de la radio de antaño. Aquí, este pedacito que llamamos Feria de Coplas. Vaya lío que se está formando. Vaya lío, chiquilla.

La canción de Juanito Valderrama que hoy escuchamos en la voz de Juan Lozano. Él versiona a su particular forma y manera aquello de su primera comunión. Va por ti, Valderrama.

0: Va por ti, Valderrama.
1: Copla, copla de mi España.
2: Copla, copla de mi España.
0: Llega una de las clásicas, de las inolvidables. Aquello de, oye, si vas por Calatayud, dime dónde vive la Dolores.

0: Venga, que te hemos preparado un bocadillo de coplas especial.
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0: Ahí estamos.
1: Una noria con la gloria de los cantes.
0: Pasando el rato.
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0: Feria.
1: Feria de coplas.
0: Feria.
1: Feria de coplas.
0: Ya ves, aquí, pasando el rato. Conjunción perfecta con la copla española. Un buen cartel de toros. Toros y copla, unión perfecta. Mira, escucha.

Nos frotamos las manos con el de Utrera a esta hora. El Juanito Valderrama casi casi dice adiós. Por hoy es la penúltima canción. Después, el de Salamanca. Que no sabía yo que Juanito Valderrama cantaba

Ea, que nos vamos. Una penita pena, a esta hora sentimos en el alma al tener que decirles que otro día nos oímos. Les habló un modesto locutor de provincias, le cantó Rafael Farina.